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Bueno, doña Anta, doña Diana Magdalena, en el caso de la tendencia que a mí me mandaron que muchas gracias por ya un par de guías y un par de general y medio de Sierra. ¿Cambies? Te llevo a September de la vida de la mamá de la frecuencia es un buen lugar en un par de megahertz. Quiero ver si no hay nada de un par de guías a par de guías y a Sierra Junior. 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